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Esperamos que estés disfrutando de una excelente tarde, escuchando la grande 104.7 FM, la más mexicana. Te saludo a tu compa el Bajerillo en este espacio que es del pariente, el show de alto pedorraje, como dice él. Ahora es que no es muy...

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Ándale, mi gente. Bueno, pues es temporada de eventos. Y déjeme decirle que soy su compa, el vaquerillo de la grande 104.7 FM, la más mexicana. Y me pongo a sus órdenes para ir a llevarle la alegría de la música en vivo, tocada con teclados, oiga. 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También muy, pues, de diario, ¿verdad? Así es que puede usted marcarnos y decirnos, apartar su fecha, decirnos qué tan grande es el lugar a donde usted quiere que vayamos a presentarnos, ya sea en el parque, en su casa, en la yarda, en el Bateman, en algún salón donde usted guste. Le digo, esto es muy importante, saber cuánto equipo hay que llevar para no cobrarle de más, ¿eh? 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

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Y ya, mi racita, porque pues esto urge. Vamos con esta canción, especialmente para todos ustedes.

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Bueno, pues mi gente, ha llegado por ahí la hora de decirles muchas gracias. Ya nos vamos. Ya estamos por aquí, ya. A ver, tráiganse los caballos. Ya nos vamos. Quieto. Eso. Ahí están los caballos ya listos. Ya nos vamos, mi gente. Recuerden que por aquí estaremos nuevamente, si Dios nos lo permite, el lunes a partir de las 10 de la mañana, ¿verdad? Cubriendo este espacio que es por ahí de El Pariente con su Argüende, el show de alto pedorraje, como dice él. Y pues bueno, él estará de regreso el martes. Pero mientras tanto, aquí nos escuchamos, ¿verdad? Pórtese bien, oiga. Échele ganas a lo que le toque hacer, porque recuerde que entre todos movemos el mundo. Vamos a echarle muchísimas ganas. Descansen los que tengan la oportunidad. Y los que pues anden chambeándole, pues vamos a chambearle, porque nacimos guapos, pero nacimos pobres. Entonces, no.

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1: Hermanos, hermanas del alba, que el Señor Santísimo me les bendiga. Bendiga su vida, bendiga su hogar, bendiga en este momento e instante estos minutos de la Hermandad de Sanación Guadalupana. Nosotros a través de este programa le damos la bienvenida en vivo, en directo, orientando y recordándoles los caminos de esperanza, los caminos que en este momento con sacrificio le toca vivir la vida suya, el alma suya, hijitas e hijitos de mi corazón. Créame que comprendo la impotencia de vivir enfermos, tristes. Comprendo la impotencia de no tener en este momento para dónde ganar, para dónde decidir, para dónde refugiarse. Porque sí, a paso lento, a paso oscuro, a paso de maldad, ha sabido sobrevivir aquel hombre en sus cabales de enfermedad. Ha sabido sobrevivir esa familia en la mala suerte. Porque sí, dicen, maestro, entró la miseria, la desgracia a mi hogar por la puerta, salió el amor por la ventana, un descontrol. Hoy en día padeciendo, perdiendo en el mundo después de haber luchado por tener una casa, un rancho, unos terrenos, por luchado de haber tenido unos animales, unas vacas, unas borregas, unos burros, unos caballos. Y es, hijita e hijito de mi corazón, incomprensible el ver cómo cada cosa va acabando con nosotros. La brujería tiene ingredientes tales como maldad, como daño, como incertidumbre. La brujería tiene ingredientes como una meta: dejarnos en una cama, en un sanatorio, en un panteón, en una cárcel, y privar a cada uno de nuestros seres de las cosas divinas que el mundo nos puede dar. ¿Por qué es impotencia? Porque es impotencia de maldad, es impotencia de estar bien. Por eso ustedes que forman parte de este programa y tienen la suerte de escucharlo, pida una ayuda, pida una orientación. Tienen en este momento el deber, la obligación de mirar por ustedes mismos, no esperar que la puerta de su casa toque la maldad y verdaderamente se pierda todo. Voy a empezar a entregar ayuda. Mensajes de texto, dice maestro, nazco el 9 de mayo del 68. No sé qué está pasando en mi casa y los negocios míos están fracasando. Le hablo de aquí muy cerca. ¿Qué puedo hacer? Muchas gracias. Mire, hermanos del alba, ¿qué es lo que pedimos en este programa? La fecha de nacimiento, el día, el mes, el año de que usted haya sabido cómo está. Pues hijita, hijito, yo se lo digo, sin necesidad de usted platicármelo, solamente su fecha de nacimiento, el día, el mes, el año, su nombre, a través de una llamada, a través de un mensaje de texto de WhatsApp. Mire, hermana, reciba este saludo caluroso. A veces pensamos que es fácil en parte reaccionar a todas las cosas que nos pasan en la vida. Radicalmente hay situaciones que nosotros vamos dándole otra importancia y nunca nos damos cuenta o acaparamos que eso que está en este momento rigiendo sobre nosotros es prosperidad. Pero sí, usted que tenía un negocio, me dice, y que el negocio la mandó al trabajo o la mandó a la casa ya, después de haber pertenecido o permanecido por mucho tiempo como líder de las propias cosas suya, hijita, empezó a sufrir. Lo que pasa es que a veces uno no ve la maldad de los propios chalanes o las personas que nos ayudan o las personas que quieren de nuestra ayuda ofreciéndoles un trabajo o un empleo. Desafortunadamente, donde usted, hijita, ha regado azufre, amoníaco, sangre de animal sacrificado, y esto ha hecho que el negocio fracasara, así como su suerte. Hoy actualmente usted trabaja de empleada, hijita, y esto a usted le trae mal porque trae malas experiencias con personas de su propio trabajo. Es decir, que no está a gusto. Uno cuando no está a gusto, hijita o hijito, se siente como obligado, como encadenado, como secuestrado en el momento. Ahora, si su suerte se acabó y usted cuenta todavía, hijita de mi corazón, con una conciencia de querer volver a progresar, de querer volver a sacar esto, pues sencillamente venga a nuestro templo de sanación, donde le brindaré mi ayuda personalmente o la ayuda de cualquiera de los maestros que están aquí en la Orden Guadalupana, para que enseguida usted vuelva a recuperar y esté tranquila. No le digo que mañana o pasado mañana va a tener usted su negocio otra vez, no, sería un mentiroso, pero sí, poco a poco, como vayamos quitando lo que han hecho por usted, hijita de mi corazón, va usted a ver cómo puede irse volviendo a hacer de unos ahorros o un préstamo para ser de usted alguien exitosa. Hermana, venga a nuestro templo de sanación. Hijitas e hijitos de mi corazón, las cosas a uno le parecen difíciles mientras nuestra boca no se defiende, nuestra cabeza no piensa y nuestro cuerpo instinto no saca eso. Yo los invito, nuestras líneas telefónicas y el templo de sanación aquí, en esta ciudad, para que participen.
2: Mayra, para que me ayudaran en la situación de mi esposo, pues ya se iba derrumbando todo, pues por una mala mujer que nos hizo una brujería. Mis hijos sufrían porque pues ellos le hablaban y pues luego les colgaban. Y ahora pues gracias a Dios pues ya estamos bien. Pues que venga para acá, que venga para acá y que vea que pues que sí es cierto lo que aquí les dicen a uno, que sí lo ayudan ante Dios juro pues que sí es verdad. Que sí es cierto. Sí, sí, estoy agradecida aquí de todos aquí ustedes.
1: 414-513-7837, nuestra línea aquí en Milwaukee rápidamente se abre a través de la Orden Guadalupana. 414-513-7837. 414-513-7837. La línea está habilitada, hijitas e hijitos de mi corazón. 414-513-7837. Usted, hijita o hijito de mi corazón, no ha venido acá, a Estados Unidos, hijito, a perder los sentimientos, a perder un hogar, a perder una vida, a perder el tiempo. Hay personas que me visitan aquí en Milwaukee. Aquí estoy yo, el maestro, el director de la Orden Guadalupana. Todos los días atiendo consulta. Si usted quiere una orientación gratuita, si quiere saber del amor, si quiere saber de la pasión, si quiere saber, maestro, de mi enfermedad, por qué no me rinde el dólar, por qué no me rinde el trabajo, por qué no consigo, por qué estoy en la droga, en los vicios. 414-513-7837. Oído, 414-513-7837. Yo no me canso todos los días de decirle a mis hermanos y a mis hermanas, ánimo, a echarle ganas. Acá el que pierde un minuto, pierde una hora, pierde el día, pierde la semana, el mes, el año, pierde la vida. 414-513-7837. Vámonos rápidamente a darle ayuda a las llamadas.
3: Sí, bueno, bienvenida. Por favor, deme la fecha de nacimiento.
4: 21 de noviembre de 1977.
3: Signo zodiacal de Escorpión, la hermanita.
4: Sí.
3: Una persona felizmente lo podría decir en este momento que pues está casada usted, mi querida hermana.
4: Sí.
3: Aquí las cartas, présteme mucha atención, las cartas y la fecha de nacimiento, que es como se predice, me está indicando, hijita, que usted tiene un problema bastante delicado en su estómago. Eso es lo que le está preocupando a usted, hijita.
4: Sí.
3: Usted como que siente que le camina algo de un lado a otro, ¿verdad? De arriba a abajo, para los lados, como si fuera un animal, hija.
4: Sí.
3: Pues, hijita, mire, yo desafortunadamente para eso me habla la gente y me recomiendan en todo lado Estamos ante un caso inequívoco de maldad, de brujería, de entonguizo, o como lo quiera llamar en este momento.
2: Sí.
3: De acuerdo. ¿Qué es lo que tiene que hacer usted? Pues venir a un templo de sanación, venir a nuestro templo de sanación hasta nuestra oficina, porque es que un maleficio de esta calamidad o de este rango no se puede ni por el micrófono ni por el teléfono sacarlo, ¿me entiende? Ya tomada la decisión, usted, hija, puede decirle a su esposo o a sus hijos o a alguien de confianza que le acompañe, hijita.
2: ¿Dónde?
3: Le puede decir a su esposo que la acompañe.
2: Sí.
3: A una consulta conmigo de 9 a 6. ¿Alguna otra pregunta, hermanita? ¿Algo que quiera saber?
2: Oiga, le quería preguntar sobre mi esposo. Él padece mucho los dolores en las rodillas.
3: Problemas de salud en las rodillas. A ver, hijita, bueno, ya el tiempo se nos acaba, pero rápidamente, dame la fecha de él.
2: El 11
3: de abril de 1964. De 1964, el signo zodiacal de Aries. Mire, hija, el elemento del agua, dígale que se cuide mucho la parte de los riñones, porque es lo que en este momento también no está circulando. Y cuando uno está con problemas de riñones, la orina de uno sale un poco como amarillosa o verdosa, o puede salirle incluso, hijita de mi corazón, una orina muy goteada, poquito a poquito. Pero si es un problema que está causando por dentro de él, de retenciones, lo digo yo, retenciones en la normalidad del organismo, provocado por alguna energía mala. Entonces es importante que usted le diga, vamos con el maestro, vamos a la oficina, vamos a visitarlo, ¿de acuerdo?
2: Gracias.
3: Ándele, hijita, con todo gusto aquí les espero. Cuando usted guste, dígale a su esposa, acompáñeme, porque es importante velar por nuestra salud, hijitas e hijitos de mi corazón, es lo más importante. Gracias por haberme hablado, gracias por confiar en estos servidores, servidores de la mano amiga que somos para todos ustedes, amables oyentes.
1: Hermanos de mi corazón, cuando los cambios de nuestra vida no son normales, son cosas que ni nuestro hogar, ni nuestra familia, esposa o esposo, no logran sostener. Llega a estos fines de semana, no hay para el quehacer, no hay para la despensa, no hay para enviar, no hay para recibir, no hay paciencia, no hay tranquilidad. Algo está ocurriendo. Usted, hijita o hijito de mi corazón, no puede estar sufriendo, no puede estar lamentándose después de trabajar y que no le rindan su dinero. Usted no puede estar esperanzado en la casa, en el hogar donde lo reciben nomás con malas palabras, con abrazos indeseosos. Algo está pasando. Cuando el río suena, piedras trae. Hay gente que me dice, maestro, no son piedras, rocas. Bendito sea el Señor Padre Celestial que en este momento los pone sobre este programa. Yo los invito. Recuerde que mi línea telefónica todos los días, 24/7, está para ustedes. Se siente agotado, incierto, camina calle abajo, calle arriba, sin saber por qué, recoge y piensa que en la vida solamente son desgracias. 414-513-7837, 414-513-7837. Yo estoy para ayudarlo, yo estoy para orientarle, yo estoy como muchos testimonios que pasan sobre esta estación de radio, usted los escucha, no es la voz mía, yo no me puedo recomendar yo solo, yo solamente hago un pacto espiritual, una concentración, un desdoblamiento, para mirar su espíritu, para mirar cómo está por dentro, para mirar qué es lo que ha pasado atrás y hoy lo está viviendo, porque soy, sí, el instrumento espiritual y ceremonial de todos aquellos seres humanos, católicos, apostólicos y romanos, el maestro de maestro. 414-513-7837. 414-513-7837. Llamadas. Yo recibo llamadas, yo recibo mensajes de texto, mensajes de WhatsApp a esta línea telefónica. Vamos rápidamente a despedirnos con mis hermanitas y hermanitos que han lamentado por una enfermedad, que siguen lamentando por una pérdida, porque no ven las suyas, porque se levantan y en vez de levantarse se vuelven a acostar de lo más cansado, lo más débil que está. Vamos a decirle a Dios Todopoderoso que nos bendiga este día, que con un vaso de agua que tengamos o lo vamos a tomar ahorita, después de este espacio radial, nos bendiga la vida y la vida de nuestra familia. Que sea el Padre, el Hijo y el Espíritu Santo, Dios Todopoderoso, que conceda paz, salud y amor a todos mis fieles oyentes y feligreses. Hasta una próxima oportunidad. Bendiciones.
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0: buenos días, amigos de la radio de Milwaukee. Estamos en este domingo, en esta mañanita, con un programa comunitario de nuevo, con mucha información muy interesante. Y el día de hoy tenemos nada más y nada menos que de la organización Yumos de visita, la señora Gaby Fuad. Ella es la gerente o manager de servicios familiares de Yumos y en el área de la gente que trabaja en el campo. Muy buenos días, Gaby.
1: Hola, ¿qué tal? Buenos días, muchas gracias por recibirnos.
0: No, gracias. También nos está acompañando la señora Narcy Mendoza y es manager del Centro Aurora de Yumos. Muy buenos días.
2: Muy buenos días, mucho gusto y gracias por habernos dado la oportunidad de hablar sobre nuestro programa.
0: No, y gracias a ustedes porque están viniendo a hacer esa gran invitación para toda la gente que trabaja en el campo. Y también quiero presentarles a Luz Muñoz. Ella también es encargada del área de Family Services de Yumos. Buenos días.
3: Buenos días, muchísimas gracias a todo el auditorio.
0: Gracias, y bueno, pues el día de hoy, a la gente que nos escucha, por favor, si usted trabaja en el campo, está vinculado con alguien, algún familiar, algún amigo que trabaje en alguna lechería, como agricultores. Yo que vivo en la ciudad de Racine, yo les digo que en el área de Caledonia, ahí hay varios lugares donde la gente está cultivando, está trabajando arduamente, y yo los veo cada vez que salgo en la mañana tempranito, que ya están ahí dándole con todo en el campo. Y es precisamente ese programa dedicado a toda esa gente y reconocer precisamente la ardua labor tan fuerte que hacen en el calor, en la lluvia, para llevar alimentos a nuestros hogares. Pero vamos a hablar de un evento especial que se viene acercando. Empezamos con Gaby Fuad. Por favor, nos puede platicar precisamente toda el área que usted está comandando aquí con sus compañeras. ¿A qué se dedica?
1: Hola, ¿qué tal? Bueno, como les comentamos anteriormente, nosotros somos del programa de Yumos. Nosotros damos servicios a las personas que trabajan en agricultura o trabajan en ganadería. El trabajo, antes de comenzar a hablar un poquito más, me encantaría comentarles que el trabajo agrícola incluye, pero no se limita a, trabajo de campo, fábricas de conservas, granjas, almacenes, viveros, mataderos, aves de corral, o avicultura, algodón, criaderos, silvicultura, cultivos, acuicultura, cría y lechería. Como pueden darse cuenta, todas estas personas que trabajan en esta área, pues son personas que pueden calificar para nuestro programa, para recibir los servicios, ¿correcto? Las áreas que manejamos son en Emory, Wisconsin, tenemos un centro ahí, el área de Aurora, en Berlín, también tenemos nuestro centro ahí.

0: Beaver Dam, Montello, Plainfield, Weymouth y Spring Lake, aquí en el estado de Wisconsin. Sin embargo, también tenemos 3 centros en el área de Missouri y varios centros en el área de Texas.
1: Muy bien, a ver, aquí me salieron varias preguntas, Gaby. A ver, para ir entendiendo un poquito más, yo pensaba que solamente la gente que trabaja en el campo, digamos, como repetía el caso, ¿verdad?, de Racine, que ahí están sembrando legumbres, coliflor, tomate, claro, o maíz, no solamente ellos contempla este programa, sino que también, por ejemplo, si alguien trabaja para una nursería, ¿verdad? Por ejemplo, en Racine hay dos muy famosas, Milagers y Borsinski. Los que trabajan para esas compañías, ya sean los viveros o también sembrando árboles, cuidándolas, podándolos. Las señoras que trabajan también allá haciendo los adornos que son, bueno, los arreglos ornamentales que se generan ahora que ya viene la temporada de otoño con estos cositas de color naranja y amarillo que reflejan el otoño y luego lo de Navidad. ¿Se contempla que también serían parte de ese programa, que podrían verse beneficiados?
0: Nos gustaría mencionar un poquito más acerca de esta pregunta. Nos gustaría expandir un poquito más la respuesta. ¿Te gustaría comentárselos, por favor, Luz?
2: Sí, solamente, no nada más las personas que trabajan en el campo, sino las personas que trabajan en las, como en las bodegas para las empacadoras, como es Seneca, como es Ocean Spray, como es Del Monte. Todo ese tipo de personas también califican para nosotros.
1: La gente que, por ejemplo, trabaja en algún rancho donde hay caballos, donde los crían, donde también tienen, por ejemplo, criadero de chivos, hay también de chivos, de borreguitos, de cabras, ¿también entrarían dentro de esto?
2: Claro que sí, estas personas también califican para nosotros.
1: Oiga, pues entonces se vuelve bien, bien extenso. Yo la verdad tengo que confesar mi ignorancia, yo pensé que solamente gente, como uno ve nada más en los campos de California, la gente que está ahí en los fields, que están arrancando, ya sea si es cosecha de uva o de fresa, pensaba que nada más esas personas o ese tipo de trabajadores, pero abarca mucho más. Por ejemplo, aquí en la gente que nos está escuchando a través de la señal de La Grande, hay muchas lecherías que donde están trabajando, que cuidan al ganado vacuno, les dan de comer, o simplemente el fin de semana por esta zona, si vieran la cantidad de personas que yo creo que trabajan en los ranchos, que traen huevitos de los criollos, los huevos de las granjas, los vienen a vender aquí, y estamos hablando que traen miles de huevos a vender. Entonces, todos ellos también son contemplados de esas personas que se pueden beneficiar de los programas de ustedes.
2: Sí, claro que sí, todas esas personas son calificados para nosotros.
1: Qué padre. Algo que también me llamó la atención en Racine, estaban creando un espacio en cerca del centro donde se cultivaban peces. Bueno, no sé si el término, ¿verdad? Se criaban peces, mejor dicho, pero muy bonito allá. Incluso también hasta tenían como un pequeño huerto, como comunitario, para que fuera, digamos, amable con el ambiente, y se estaban cultivando fresas y demás. Muchos eran voluntarios, obviamente no son trabajadores, pero digo, para todos ellos también hay que considerar si alguien lo está haciendo de una forma, como forma de vida, y está comercializando. ¿Es ese programa de Yumos para ayudarlos en sus necesidades?
0: Así es.
1: Perfecto, muy bien. ¿Y cuál es el, digamos, el evento magno que van a tener para toda esa gente que está vinculada al trabajo en el campo? Si nos pueden comentar, por favor. Sería en este caso, no sé si la señora Narcy Mendoza o sería la señora Luz, quienes pudieran hablar. Este es un evento muy especial donde va a ser una comida, un evento, digamos, donde van a poder celebrar con comida gratis. Va a ser en un parque donde van a tener este evento, y la invitación está hecha para los trabajadores y sus familias, ¿verdad?
3: Claro que sí. Este evento sería este domingo, el día 9 de agosto, y es para todas las familias de Alicora que están invitados, ¿verdad? Este evento se hace para las familias que traigan a sus hijos a pasar un rato de familia. Va a haber comida, va a haber eventos como la clínica, va a haber eventos como muchas agencias que van a venir a dar el servicio a las familias, proveer esos servicios también para que ellos mismos también si tienen alguna clase de necesidad, ¿verdad?, sobre de estos servicios, bueno, pues también se van a proveer. Entonces ahí ya va a haber actividades, va a haber comida, va a haber juegos para los niños, para las familias, adultos. Entonces los invitamos a todos que vengan y vengan a pasar un buen rato, ¿verdad? Porque van a empezar desde las 12 hasta las 5 de la tarde. Y entonces los invitamos a todas estas familias, si gusten, inviten ahí al amigo, a la comadre, al compadre, a todo familiar, todos bienvenidos. Pero más que nada, este evento se hace para nuestras familias que trabajan en la agrícola y que vengan a pasar un buen rato. No nomás es de ir a trabajar muy duro en la labor, ¿verdad? Que como ha estado muy el clima muy, muy pesado. Pero también vénganse a divertirse. Ya tenemos varios años haciendo estos eventos y hemos tenido muy buenos resultados. Y en cada año más se incluyen nuestras familias, y obviamente, ¿verdad? Este evento va a estar localizado en Berlin, y en Berlin Riverside Park. Y si gustan ahí apuntar la dirección, claro que sí, aquí la tenemos, es 455 Rivera Drive, Berlin, Wisconsin, en 54923. Y ahí es en la área de Berlin, Wisconsin. So, están todos invitados, cordialmente invitados, y ahí los esperamos en este evento.
1: Bueno, prácticamente es hoy el evento, hoy domingo.
0: Sí, pero dentro de una semana, el domingo 9.
3: El día 9 de agosto, sí, hoy.
0: Hoy, perdón, sí, el día de hoy.
1: El día de hoy es el evento, ¿ok? El día de hoy es el evento donde a las 12 del día va a ser. ¿Nos repite la dirección, por favor?
3: Claro que sí. La dirección es a 455 River Drive en Berlin, Wisconsin.
1: ¿Dónde pueden encontrar más información para la gente que quiere encontrar estos, digamos, la ubicación? ¿Tienen una página web donde puedan consultar?
3: Sí, tenemos la página web de Yumos, es
1: yumos.org.
3: www.yumos.org.
0: Uh-huh. También pueden encontrar la información en Facebook. Tenemos una página en Facebook donde ustedes también pueden no solamente encontrar información del Farm Workers Appreciation Day, sino también información acerca de todos de nuestros programas.
1: ¿Cuántos invitados están esperando o calculando que van a llegar a este evento? Por la comida, digo, que tienen que preparar ustedes, ¿verdad? ¿Cuántas personas están, digamos, permitidas para que acudan al evento?
0: Las personas que deseen venir con nosotros, definitivamente a nosotros nos aseguramos de tener suficiente comida, ¿verdad? Para todas las personas que deseen acompañarnos y pasar un lindo día, ¿verdad? En compañía de sus familias.
1: Muy bien, entonces ese es el día de apreciación, el día de hoy, de los trabajadores del campo, para que acudan allá, pueden llegar, no necesitan llevar con ninguna credencial, ni identificarse, yo vengo del monte o algo así, pueden llegar libremente allá.
0: Así es, no necesitan ningún tipo de identificación, solamente tener el tiempo y las ganas, ¿verdad?, de convivir y pasarla rico.
1: Excelente, ya está la invitación el día de hoy, pero ya saben que los servicios siempre se encuentran ahí disponibles para toda la gente. Darcy Mendoza, ¿nos podría platicar cuál es su tarea que desempeña en Yumos directamente en su departamento?
3: Sí, mi tarea es estar segura de que estos servicios se lleven a cabo. Como manejadora del centro, yo trabajo con compañías de la familia de social, que es la que cuando ella va a reclutar las familias, vienen las familias, ella registra, y yo me aseguro, ¿verdad?, que la familia social, ella va a registrar a las familias, y obviamente, ¿verdad?, que también te traigan todo lo que es necesario que van a para calificar para nuestro programa. Y también es asegurarme de que tengamos el personal adecuado, como maestras, voceros, cocinera, las del autobús que ayudan a levantar a sus niños, obviamente en las mañanas. Entonces yo me aseguro como manejadora del centro que todo esto se lleve a cabo día tras día. Entonces preparamos todo lo que es los niños, las familias, y ponemos todo junto. Y entonces cuando ya estemos todos listos, entonces abrimos nuestras puertas, le damos la bienvenida a nuestros niños y a nuestras familias, y entonces allí es cuando ya venimos con nuestros niños y entrando. Ajá.
1: A ver, perdón, que no le entendí muy bien. ¿Centro Aurora entonces es una escuela o es un daycare? ¿Qué es Centro Aurora? ¿Un hospital, no, una casa de...?
3: No, nosotros somos un Migrant Seasonal Head Start.
1: Es una escuela entonces.
3: Es una escuela que proveemos servicios, que damos servicios de programa de presentación escolar, damos servicios de programa de nutrición, servicios de salud, servicios apoyo y apoyo para las familias, actividades familiares, servicios para niños con discapacidades, transporte gratuito, incluyendo alimentos, pañales y fórmula gratis y mucho más.
1: ¿Pero dónde están ubicados ustedes y a qué familias atienden?
3: Sí, en el centro, nosotros ahorita en el centro que yo estoy, ahorita en el estado de Wisconsin somos 7 centros que se llevan a cabo, que es como les... Mi compañera les informó, ¿verdad?, que es Amory, Aurora, Beaver Dam, Montello, Plainfield, Plymouth y Spring Lake. Y en el centro donde yo estoy ubicado ahorita es en Aurora. Y igual que todos los servicios nosotros damos, todos los otros centros también es igual. Entonces, si usted se encuentra en la área de Beaver Dam, bueno, ahí va a estar un centro localizado. Si usted se encuentra en Montello, ahí va a estar otro centro. En la área de Plainfield, la área de Plymouth, de Spring Lake, de Amory, bueno, pues ahí estamos los servicios para cada uno de ustedes. Y como les dije, ¿verdad?, que nosotros damos servicios no nomás es para sus niños, sino para toda la familia, y estos son gratuitos, todo es gratuito, nada se le cobra. Lo único que les pidemos que traigan sus, obviamente, para que califiquen como por
2: requisitos.
3: Con sus requisitos.
1: ¿Cuáles son los requisitos?
4: Necesitan ellos estar trabajando en lo que acabamos de mencionar, ya sea en el ámbito agrícola o en el ganadero.
1: ¿Pero qué requisitos necesitan presentar? ¿Check stubs? ¿Qué necesitan presentar?
4: Necesitan presentarnos lo que es... nosotros tenemos varias formas para verificar la elegibilidad. Entre ellas se encuentran las W-2 y Paystub. Tenemos una declaración de ingresos, una verificación de empleo. ¿Se me pasa alguna, Luz? No, ¿verdad? Esa sería la manera en cómo nosotros checamos la elegibilidad.
1: ¿Y qué pasa con las personas? Como sabemos, en el campo es muy difícil que una persona que sea ciudadana americana trabaje ahí, ese trabajo tan duro. ¿Qué pasa si la persona inmigrante no tiene documentos legales?
4: Bueno, UMOS, nosotros no hacemos verificación de residencia, de estatus migratorio.
1: Claro, porque ustedes no son absolutamente ninguna autoridad. Entonces, es un asunto que necesitan verlo personalmente las personas que se contacten con ustedes. ¿Cuál es la mejor forma de contactar a esta área?
3: La forma, aquí, pues le voy a dar el número de la señora Gabriela Ford, que el número es 920-858-6042. Ella es la manejadora de servicio para las familias, y cualquier persona que ya le llame a ella, entonces ella va a expandir la información para cada centro con cada familia, con familia de servicio, ¿verdad?, que es la que se va a llevar a cabo y hacer toda la papelería. También otro número que les puedo dar es el UMOS Regional Office. El número es 920-232-9611. Y también quisiera agregarle un poquitito del otro de que se lleva a cabo, ¿verdad?, de que nosotros damos servicios de niños de 6 semanas hasta 5.11. Entonces, cuando decimos 5.11, son niños, ¿verdad?, que los preparamos para que también estén listos para ir a la escuela pública.
1: Muy bien. Entonces, recuerden, los amigos de Yumo nos están visitando el día de hoy. Tienen el día de hoy, precisamente a las 12 del mediodía, en la ciudad de Berlín, tienen ellos el día de apreciación a la gente que trabaja en el campo. La dirección la pueden encontrar en yumos.org. Ahorita nos van a volver a repetir para que tomen nota de eso. A partir de las 12 del día hasta las 5 de la tarde van a tener comida, van a tener entretenimiento para su familia. Es un día de apreciación. Y bueno, pues ahora vamos a platicar con Luz Muñoz. Ella es también encargada de Family Services de esta área. ¿Puede platicarnos, Luz? ¿Qué es lo que usted hace en su área?
2: Sí, buenos días. Yo lo que hago es buscar a nuestras familias, ya sea como en el rancho, ¿verdad? Yo, mami, en el área que yo damos servicio nosotros, es un área más que nada ganadera. O sea, ahí están las ordeñas. La mayoría de nuestros padres que prestamos servicio nosotros en Aurora, trabajan en las ordeñas. Y están ahí las que son de Seneca, según el área, pero nosotros, por ejemplo, somos en el área de Seneca. Escénica y la área ganadera.
1: Ok, mi pregunta sería, en el área del sureste de Wisconsin, que estoy hablando del condado de Milwaukee, de Kenosha, de Racine, ¿dónde tiene una de las oficinas ustedes para la gente que trabaja en el campo? porque las que me están mencionando pues son hacia el centro del estado, más hacia el norte, más hacia el oeste, pero en esta zona donde ustedes tienen un centro como el de Aurora para atención, ¿o no tienen?
4: Desafortunadamente, en este momento los únicos centros que tenemos abiertos son los que acabamos de mencionar. Sin embargo, nosotros año con año hacemos algo que se llama Community Assessment, donde nosotros prácticamente vamos, exploramos el área y en base a lo que nosotros encontramos en esa área, nosotros hacemos como un formato como de donde podemos nosotros pedir que se abra un centro en base a las necesidades del área, ¿sí? Entonces, definitivamente es algo que tenemos contemplado hacer este año. Para nosotros es muy importante que todas las personas de no solamente del estado y del área reciban los servicios, ¿verdad? Sobre todo porque son servicios completamente gratuitos donde las familias se ven completamente beneficiadas.
1: Por ejemplo, ¿cuál es la población hispana que hay en la ciudad de Aurora?
3: Pues casi la mayoría son el 100%.
1: Sí, pero ¿cuánto es la población ahí?
3: Creo que serían algunos que 300 personas, creo, puedo decir.
1: 300 personas sí, allá en Aurora.
3: Alrededor, sí, en alrededor de, no nomás de Aurora, pero alrededor de ahí, porque es un pueblo. Aurora es un centro, pero estamos ubicados que es Berlin, Wisconsin. Sí. Entonces ahí puedo decir que hay una ubicación como unas 300 personas de personas hispanas.
2: Y deje mencionar que parte de la población de ahí viene también de Texas o de Florida, porque son migrantes. Vienen a trabajar las temporadas, lo que es en el área de, como le digo, de Seneca, Ocean Pride, todo eso, pero son las que vienen de Texas. La mayoría son de Texas.
1: Ajá. Ok, muy bien. Sí, porque también, como les mencionaba, es que, digo, yo sé muy bien los números de nuestra población. Simplemente aquí en la ciudad de Milwaukee estamos hablando de que somos aproximadamente más de 230 mil hispanos. En la ciudad de Waukesha son alrededor de 25 mil hispanos. Que está muy cerca de Berlin, ¿verdad? La más cercana, en Racine, somos 27 mil. En Kenosha somos cerca de los 25 mil. Hispanos. Entonces, obviamente, mucha gente se dedica a trabajar en el campo y por eso preguntaba sobre cuál es el criterio que siguen para poner estos centros de cuidado.
3: Y es como dice mi compañera, ¿verdad? No nomás es de aquí de Wisconsin, sino son familias de migrantes que vienen desde Texas, de otros estados, vienen y trabajan aquí en el estado de Wisconsin.
1: Muy bien, entonces esos son los servicios que ofrecen ustedes, servicios familiares. Gaby Ford es la encargada principal, es la jefa de ustedes. Y bueno, ¿algún otro servicio que deseen mencionar que estén ofreciendo?
2: Sí, tenemos también el servicio de mujeres embarazadas, ¿verdad? También damos el servicio de las mujeres de primer trimestre, o sea, primer mes, cuando la mamá viene y nos dice, antes nada más eran para las personas, mujeres embarazadas migrantes, ahora son para las estacionarias, las de aquí mismo, siempre y cuando pues trabajen en la y pues estén embarazadas. So, ese es el nuevo
1: programa
2: que tenemos para ellas.
4: Exactamente. Y anteriormente solamente calificaban las mujeres embarazadas que eran migrantes, pero ahora se han abierto las puertas también a las mujeres embarazadas que son seasonal, que son de temporada. So, eso es algo muy bueno. Y esto precisamente acaba de suceder para esta temporada. So, estamos muy, muy, muy felices, ¿verdad?, de que por fin vamos a poder proveer estos servicios para nuestras mamitas de temporada, ¿sí?
1: Muy bien, esos son los programas que ustedes ofrecen a la gente que se dedica a trabajar en el campo. Pero en una reunión que yo estuve ahí con el presidente de UMOS, mencionaba de que no solamente ya acuden a ayudar a la gente que trabaja en el campo, ahora también ofrecen otros servicios comunitarios, ¿correcto? A otras comunidades como la afroamericana, la anglo, que no trabajan en el área de campo, pero ¿cuáles son las otras servicios que ofrecen a las otras comunidades generales?
4: Bueno, sí es importante comentar que para que califiquen en nuestro programa, lo que es el
1: de ustedes.
4: Ajá, el
1: tienen que trabajar en el campo.
4: Tienen que trabajar en el campo.
1: ¿Pero qué otros servicios ofrece UMOS en forma general?
4: Bueno, nosotros, aparte de los ya mencionados, sí es importante comentar que, por supuesto, todas las personas, todo el personal que trabaja en UMOS somos personas bilingües. Sin embargo, sí es importante mencionar que no solamente nos enfocamos a lo que son las personas de habla hispana, ¿verdad? Nosotros también también obviamente proveemos servicio sin importar la raza, el idioma. Nosotros proveemos servicios a toda la comunidad en general.
1: Muy bien, pero ¿qué otros servicios proporcionan?
4: Tenemos otro programa que se llama MCC, que es el programa de migrantes. También de igual forma, sí es importante comentar que este programa tiene otros requisitos, no menos importantes, por supuesto. Aquí, por ejemplo, los ingresos tienen que ser los ingresos anuales de la familia iguales o inferiores a las pautas oficiales de pobreza. Tienen que trabajar, obviamente, en empleos agrícolas o campos relacionados. El estatus tiene que ser de migrante. Las familias que se han mudado al estado de Wisconsin, ya sea interestatal, y participar en trabajos agrícolas y residir en Wisconsin durante 10 meses o menos. Como pueden darse cuenta, pues bueno, son requisitos que no son los mismos que tenemos nosotros en nuestro programa, son similares, pero no son iguales, ¿sí? Pero en la elegibilidad, pues bueno, sí es importante comentar que de igual forma, desde bebitos que tienen 6 semanas hasta niños más grandes de edad. Por ejemplo, tenemos niños en este programa, hay niños que tienen, no sé, tal vez unos 10, 11 niños que van desde escuela elemental hasta high school, prácticamente de 6 a 12 años de edad.
1: Muy bien. Y también, pues ya saben, pueden obtener más información en yumos.org. Yumos.org. Señora Narcy Mendoza, en su centro, ahí me estaba mencionando que pues ayudan a cuidar a los niños, que la gente que trabaja en el campo y demás, pero como dicen que muchos son solamente de visita y de paso, ¿qué ocurre en el invierno cuando no hay área de cultivo que trabajar? ¿Qué pasa con el centro? ¿Se cierra?
3: Sí, lamentablemente, ¿verdad? El centro es temporal. El centro de aquí de Aurora, nosotros abrimos desde nuestras puertas desde junio hasta la última semana de octubre. Entonces, nosotros cerramos nuestras puertas, pero sí tenemos otros centros publicados como en Plymouth, ¿verdad? Que allí están abiertos desde marzo hasta la primera semana de diciembre. Entonces, todos estos centros, ¿verdad? Lamentablemente se cierran como temporal. Pero ya sabemos que las familias, ¿verdad?, necesitan servicios, pero nosotros les ayudamos como quiera. Si ellos necesitan que nos dicen, mire, pues, Miss Narcy, no tenemos una niñera o no tenemos alguien que nos cuide a nuestro niño, ¿nos podría usted ayudar a buscar a un daycare o un otro Head Start que, ¿verdad?, que podamos referirlos? Entonces nosotros les damos esa ayuda. No nomás los dejamos así, ¿verdad? O ellos mismos, las familias también nos dicen, no, pues yo ya tengo quien me cuide mi niño, o pues qué bueno, ¿verdad? Pero si no, nosotros expandemos ese servicio y les ayudamos a referir las familias encontrándoles un daycare también.
1: Muy bien, señora Gaby Fott, usted como encargada de servicios familiares de esta área, ¿cuántas personas tienen en su censo año por año de que vienen a trabajar aquí a Wisconsin? En las áreas que ustedes cubren, ¿cuánto es la cantidad de personas que ustedes proveen ayuda?
4: Bueno, eso depende mucho de del área donde están ubicados los centros.
1: Pero en todo Wisconsin, nada más un número.
4: En todo Wisconsin, aproximadamente de 500 en adelante.
1: 500 en adelante.
4: Así es.
1: Y temporales que vienen solamente por la temporada de verano, ¿cuántos son?
4: Probablemente la mitad.
1: Como unos 250, ya se quedan 250.
4: Uh-huh, exactamente.
1: ¿Y más o menos cuántos son los que se dedican a todo lo que es la parte esa de lecherías y que trabajan en ranchos donde permanentemente sí hay, digamos, la necesidad, haya frío o haya calor, uh-huh, ahí están trabajando? Claro. ¿Cuántos más o menos es su censo?
4: El censo aproximadamente ahorita, bueno, lo que fue el año pasado, tuvimos un censo de aproximadamente entre 300-350 personas.
1: En el área de lecherías.
4: Uh-huh, así es.
1: Ok, muy bien. Entonces, cada centro más o menos, por ejemplo, como el de Aurora, tienen que ser unas 40 familias.
3: Sí.
1: Más o menos
3: más aproximadamente. Más o menos 40 familias. La capacidad de nosotros, de nuestro centro, son 22 niños, que son como 15 familias. pero si tenemos el espacio, obviamente, ¿verdad? Y tenemos familias que necesitan los servicios, no nomás si nosotros ya estamos llenos con dando el servicio a los niños, obviamente damos para el siguiente centro y les decimos, aquí está el otro centro, nosotros no le podemos dar aquí, pero mira, aquí está el otro centro que es de Spring Lake, que es más cercano al de nosotros de Aurora, y ya ya les decimos, ¿verdad? Pues aquí está, somos los mismos, damos los mismos servicios, obviamente, ¿verdad? Los cualificaciones tienen que ser igual, ¿verdad? Entonces ya la familia decide si sí o no. Entonces es algo que como quiera se les ofrece el siguiente servicio. Ajá.
1: Perfecto, muy bien. Bueno, pues muchísimas gracias por su visita. Rápidamente se ha ido esta media hora. Y bueno, pues comenzamos con la señora Luz Muñoz. Gracias por su visita el día de hoy. ¿Algo más que desea agregar al micrófono, por favor?
2: Invitarlos el día de hoy, que no falten a nuestro gran evento que tenemos hoy.
1: Excelente, muy bien. También señora Narcy Mendoza.
3: Sí, pues muchas gracias por darnos el espacio. Gracias a todos que han escuchado la radio, que han escuchado nuestros servicios. Pues muchas gracias. Yo también quisiera agregarle luego, ¿verdad? Porque el tiempo se va, que se nos faltó violencia doméstica, que también tenemos esos servicios de violencia doméstica, a tráfico de humanos and housing de Yumos también. Y muchas gracias a toda la audiencia y que la pasen muy buenas tardes.
1: Muy bien, y ahora también la señora Gaby Fott.
4: Ah, bueno, muchísimas gracias antes que nada por darnos el espacio. Y bueno, nosotros queremos invitar a todas las personas. Si ustedes tienen algún conocido, algún familiar, que necesiten de nuestros servicios, por favor, hay que alzar la voz, ¿verdad? Es importante que toda nuestra comunidad sepa de los servicios que pueden ellos tomar ventaja, ¿verdad? Que pueden tomar en consideración. Muchas gracias nuevamente.
1: Gracias, y mientras tanto, pues ya saben, el día de hoy tienen el evento, busque más información de la dirección en yumos.org. Hoy es el evento a partir de las 12 del mediodía, y mientras tanto, ya saben, sigan escuchando la radio de Milwaukee. Gracias, compartan por favor esa información con sus conocidos. Que Dios los bendiga y sigan escuchando La Grande.
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Cordial y afectuoso saludo a toda la audiencia. Gracias por su atención, su preferencia. Quien nos escucha todos los días y quien por primera vez nos está escuchando, reciba un saludo cordial, la bienvenida a este programa de alto contenido espiritual, donde el poder de la mente se une al poder del espíritu para ayudar a sanar al enfermo, al necesitado, a aquella persona víctima de la mala suerte, la sala negatividad. Existe la maldad, existen las energías oscuras que pueden llegar a interrumpir su vida. En lo sentimental, en lo económico, lo espiritual, cualquier problema en la vida, todo tiene solución si tenemos fe. Quien tiene fe se cura, se sana, sale adelante, triunfa en la vida. Así que el llamado el día de hoy es a aquellas personas que están enfermas, sufriendo y padeciendo de esa rara o extraña enfermedad. Si es algo paranormal, sobrenatural, si es usted víctima en turno y lo sabe, lo siente, lo presiente, pues es intuitivo. Todos somos personas que tenemos dones, talentos, intuición, presentimientos. Si usted presiente, sabe que le están haciendo algo, quiere consultar, le invito, llame, proporcione su fecha de nacimiento. Estamos para servirle, buscar una orientación de vida para su caso, su problema. Si es en el hogar, la familia, su amor, su felicidad, su negocio, su trabajo. No hay sociabilidad con la gente alrededor. Siempre hay tropiezos, situaciones negativas. No entabla usted buenas relaciones. Hay algo interpuesto en el camino de su vida y usted lo siente, sabe, porque le pasan cosas raras, extrañas. Si usted pues quiere saber verdaderamente si es algo puesto, quién lo ha hecho, por qué, hace cuánto, todo eso lo podemos ver. Tenemos el talento, el conocimiento, nacimos con un don. Gracias a Dios Padre Todopoderoso, tenemos la forma y la manera de contrarrestar las malas energías, retirar de su cuerpo cualquier entidad que le esté perjudicando y darle protección. Es muy importante estar protegido. Si usted protege su cuerpo, su casa, su hogar, su negocio, su vehículo, en lo que usted se desplaza, es importante estar protegidos porque los peligros están latentes y todos los seres humanos somos vulnerables, así que hay que tener protección. ¿Qué mejor protección que en el diario vivir usted dar gracias a Dios? El poder de la oración es grande. Si usted le pide a Dios que se acuerde de usted, que le ilumine, que le envíe esos ángeles protectores, hay que pedir ese poder de petición, ese llamado que puede usted hacer a la divinidad para que venga a su rescate. Si está pasando por un momento crítico, está desesperado, créame que Dios le escucha, pero hay que llamarlo, hay que invocar las fuerzas. Si usted es una persona poco creyente, que ha estado alejado de la espiritualidad, pues el momento es ahora, que usted se dirija al Señor y le pida. Pídale con fe y todo le será concedido. Así que la invitación a todos ustedes, amables oyentes, recuerde, este programa se hace con un propósito, que usted participe, que usted nos llame, que usted haga sus consultas, proporcione su fecha de nacimiento. Es muy importante tener su fecha de nacimiento correcta. Es bueno que usted pues tenga un nombre o un seudónimo. No tiene que dar su verdadero nombre, puede identificarse bajo un seudónimo y con gusto vamos a darle la orientación que tanto usted requiere y necesita, con mucha energía, porque día a día transmitimos con mayor euforia, con mayor energía, porque este programa día a día adquiere mayor audiencia, mayor sintonía. Son más las personas que nos escuchan, nos llaman, nos visitan y eso nos hace sentir importantes de que hacemos un buen trabajo y pues gracias a Dios regresan con nosotros personas que ya nos han visitado y demás personas también recomendadas por quien ya nos visitó, pues dan fe y testimonio del profesionalismo con que han sido atendidos y gracias a Dios pues nos recomiendan. Así que llegan muchas personas recomendadas, muchas personas que realmente necesitan de esa orientación. Hay sintomatología en su cuerpo, hay malestares, hay negatividad, hay dolencias, hay cosas raras en su cuerpo, le está avisando el cuerpo de que hay algo y usted pues busca, ha ido a un lugar, al otro, le han diagnosticado, le han dicho, pero no le han solucionado. Tal vez usted sigue padeciendo de esa situación rara, extraña. La hora pues es ya que usted se ponga en contacto con nosotros. 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
1: Hola, ¿qué tal? ¿Cuál es tu nombre?
2: Adela Cantú.
1: ¿En qué fecha usted nació?
2: 1990.
1: ¿Día y mes?
2: 23 de septiembre.
1: ¿Su consulta cuál es?
2: Lo que pasa es que me conté de que en mi casa veo sombras en la noche y en el día. Sale así como humo. Pero checo así, no hay ni un vecino está quemando nada. Para que entre humo
1: pero,
2: en la casa.
1: Pero más que todo no es el humo, sino el olor, el aroma.
2: Sí.
1: Acá yo veo acá situaciones y daño y mal, negatividad. A usted le han hecho cosas, hija. Y le han tirado y le han puesto en su casa. Y por eso esa presencia, eso que usted siente. Porque si hay presencia y usted lo ve, esas sombras que usted ve, ese aroma, ese olor, esa cosa maluca, hija, que le están haciendo. Esto no es natural, no es normal, no es bueno. Hay muchas envidias alrededor, personas malas, no la quieren dejar salir adelante. Por eso usted no puede triunfar. Le hicieron daño. Quieren verla arruinada y destruida en el camino de su vida, siendo gente buena usted, porque usted con nadie se mete. Y es noble,
2: no,
1: y buena, y luchadora, y quiere triunfar, pero no puede, hija. Siempre le repito, hay algo, alguien interpuesto en su camino. A pesar de que a usted le gusta ayudar, dar su mano, amiga, y si le toca, se saca el pan de su boca y se lo da a otro desinteresadamente, sin esperar nunca gratitud de nadie. Pero mire, todo lo que usted quiere, piensa y desea realizar, no lo puede conseguir. El camino en que usted se enruta es de soledad, angustia y desesperación. Por eso necesita una ayuda real. Lo que tiene no es natural, es un daño, es un mal. Y es lo que le huele a usted, lo siente, lo ve y presiente esa energía. Y ese aire y ese ambiente maluco que hasta lo relaciona usted como si fuese humo. Pero lo que es ese mal espíritu de negatividad que está rondando su casa, hija. Son energías subterráneas que se levantan y poseen su cuerpo, hija. Y lo atrapan y por eso siente esa pesadez, ese malestar, esa presión en su pecho, esas punzadas, piquetes, porque yo veo en su cuerpo malestar y hay dolencias. ¿O a poco no le duelen sus piernas, su espalda, su columna, los hombros, su cuello?
2: Sí.
1: Siente ese mareo en su cerebro, su memoria, sí. Su visión, el mal sabor en su boca, esa angustia, presión en su pecho y esos malestares, piquetes como esa bola en su estómago, hija. Ese es el daño, esa es la sintomatología típica de un daño, de un mal. Entonces necesita usted ponerse en tratamiento para retirar esas malas energías de usted. ¿Cómo lo logramos? Por medio del rezo, la evocatoria. Hacemos invocación, pasamos energía a través de su cuerpo y materializamos ese daño. Lo retiramos de usted a través de imposición de manos, usted misma, porque el trabajo y nuestra base principal es su fe. Si tiene fe, se cura, se sana, sale adelante, triunfa en la vida, hija. Entonces haga el esfuerzo, venga, y la puedo curar, sanar, ¿ok?
2: Sí, sí.
1: Ánimo, pues Dios me la bendiga y la esperamos.
2: Igual.
1: Bendiciones.
2: Sí,
1: acá la espero, se cuida. Hasta luego, se cuida, bye. Estamos para servirle, somos la nueva era, quien les habla su amigo Abel Mayo, dispuesto a escucharle. 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Estamos en vivo y en directo esperando su llamada. Solamente es que tome esa decisión si hay problemas, dificultades, si es víctima en turno, sabe que le están tirando, lo están velando, hay algo raro, extraño en su casa, siente algo raro en su hogar, no hay paz, no hay armonía, no hay tranquilidad, hay situaciones adversas continuamente con su trabajo, su negocio, sus ventas, a lo que quiera que usted se dedique, tal vez hay interferencias y no se concretan las situaciones. Usted sabe que hay algo mal y necesita la orientación, necesita la ayuda. Yo le invito, tome la decisión y participe. Este es su programa y está el tiempo para usted, para que usted pregunte lo que quiera, consulte con mucho gusto. Estamos para servirle a todos ustedes. Una cordial invitación a que pidan su cita en una forma directa. Es mejor una consulta personal. Si su problema es difícil, complicado, no espere a comunicarse. Es mejor que dirija sus pasos, venga en una forma directa. Si va a preguntar por alguien más, traiga fotografía de la persona en cuestión y así con gusto le daremos una muy buena orientación. Así que no espere y no deje que se acrecente el problema, que se haga más grande, que usted pues ve que esto está en aumento. Si la situación se complica cada vez más, hay que buscar soluciones. Nosotros queremos compartir los secretos, las formas para combatir la mala suerte, la negatividad y darle una buena protección. 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Hola, ¿qué tal? ¿Cuál es tu nombre?
0: Abel Rodríguez.
1: ¿Fecha de nacimiento?
0: 24 de abril.
1: ¿Del año?
0: 75.
1: ¿Del signo Tauro?
0: Tauro, sí.
1: ¿Su pregunta cuál es?
0: ¿Por qué mi falta de trabajo,
1: Porque está enfermo, hermano. Aquí yo lo veo que usted se siente mal, lo invade la pereza. No tiene usted la disponibilidad, se levanta cansado, pesado. Hay pesadez, malestar y está enfermo. Ya fui al doctor, ha ido al médico.
0: Sí, ya he ido al médico, pero pues igual es como si no me hicieran nada los medicamentos.
1: Pero es que usted, hermano, acá yo veo y es algo mental también. Yo veo acá su mente totalmente confundida, hermano, y entonces le entra en depresión. Acá yo veo que usted es depresivo, hermano. Y eso es lo que lo deja encerrado en su casa y por eso no puede salir a buscar, a laborar, a trabajar, a actuar. En la vida el poder de acción usted lo tiene totalmente limitado, entonces no hay acción en usted. Y para uno poder tener resultados tiene que moverse, actuar, hacer, trabajar y echarle ganas. Pero usted esa depresión me lo agarra y lo deja postrado en una cama viendo ahí televisión todo el día, mi estimado amigo, sin deseos de levantarse. Usted tiene que venir porque acá yo veo enfermedad, malestar, negatividad. La pesadez que usted tiene no es normal. Esto es paranormal, esto no es bueno, esto es sobrenatural, es un daño, es un mal. Usted está, hermano, siendo acongojado y conllevado por la pereza. Uno de los peores vicios, hermano, porque es un vicio. Ahora, sí, ahora yo veo también que usted, hermano, acá poseído por juegos. Y a usted le gustan los juegos de video, ¿verdad? De competencia.
0: Pues sí, desgraciadamente.
1: Tiene que, ahí se le va el tiempo a usted, hermano. Es que lo tiene poseído ese espíritu de holgazanería, hermano, con todo lo que usted hace, No hay poder de acción, no hay voluntad, usted necesita voluntad. En la vida uno necesita fe, siempre todos. Es algo importante la fe, pero muchas veces más que fe, se necesita voluntad. El poder actuar, el hacer, el desempeñar, el desarrollar. Entonces usted se imagina y usted dice, es que quiero trabajar, pero no hace lo necesario para ir a pedir el trabajo, a buscarlo, a asesorarse, buscar a alguien que lo ayude, que lo oriente, que lo recomiende o que pueda hacer algo. Entonces, usted le ofrecen algo y usted se bloquea. No puedo. No. Entonces, siempre hay una disculpa, siempre hay algo más. Entonces, tiene usted que activarse, tiene que activarse. Ponga de su parte, tiene que activarse y venga cuanto antes. Venga y lo puedo ayudar. Si usted viene, se acerca, viene conmigo.
0: Sí, claro que sí. Le damos... Por eso le estoy hablando, porque me recomendaron con usted y... Pues ahora sí tengo que acudir, ¿va?
1: Ahora yo acá veo muchos desórdenes en su intestino, en su estómago, hermano. Desórdenes alimenticios. Usted come muy a deshoras y siempre está comiendo cosas pues, que son perjudiciales para su salud. Son ofensivas. Lo que usted consume y lo que usted hace es una vida muy sedentaria. Entonces su cuerpo no hace una buena digestión porque usted se mantiene acostado, pegado de un juego de video, hermano. Y en su cama o viendo televisión o acostado, entonces usted come y usted no tiene la actividad. Entonces la pesadez que usted mantiene en su malestar, todo ese malestar que usted tiene en su sistema digestivo es perezoso. O sea, no está usted haciendo un buen... Sí, sí, tiene que venir. Lo que está usted mal y hay que tratarlo. Porque eso le va a traer consecuencias graves. Su intestino mismo, infecciones, porque yo veo infecciones en usted. El aseo personal, mucho cuidado con su aseo también, porque lo veo muy propenso. Y mucha infección estomacal, y siempre está haciendo el baño y siempre está suelto, porque no está bien. Su sistema digestivo está atrofiado. Entonces hay que moverse, hacer ejercicio, caminar, salir. Salga de ese encierro que mantiene, hermano. Salga de su cuarto, salga de su casa. Lo peor que usted puede hacer es estar encerrado. Salga, tiene que moverse, recibir vitamina D, recibir sol, caminar, actívese, ponga de su parte porque está mal. Acérquese, venga y lo puedo orientar. Podemos hacer algo para mejorar su estilo de vida. Acá hay que cambiar su estilo de vida. Ánimo, pues y suerte, lo espero. Dios lo bendiga, bendiciones. Se cuida, hasta luego.
0: Gracias. Bye.
1: 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Somos la nueva era, clarividentes, astrólogos profesionales, videncia, mediunidad a su servicio. Estamos siempre con mucha energía positiva, transmitiendo este programa todos los días. Adquiere este programa mayor audiencia, mayor sintonía. Eso nos hace sentir contentos, felices y por eso cada día con mayor euforia, con mucha energía, transmitiendo buenas vibraciones a todos ustedes, deseando lo mejor, que vengan cosas positivas. Siempre tratamos cosas negativas, escuchan los problemas, las dificultades, pero es la forma de tratarlos. Hay que tratar y contrarrestar el mal. Para poderlo enfrentar hay que entenderlo. Nosotros lo comprendemos, lo entendemos y por eso sabemos contrarrestar esas malas energías. Tristemente, el ser humano siempre ha tenido que lidiar con cosas adversas porque existe el mal. Personas dedicadas al servicio de la negatividad, personas que no respetan, personas que desgraciadamente hacen daño. Mucha gente no cree porque existe el escepticismo. Hay personas que no creen y pues se respeta la opinión de cada cual, pero que las hay. Muchas las personas dedicadas y al servicio del mal no respetan un camposanto y profanan, desgraciadamente, extraen elementos sucios, negros y oscuros, los cuales dirigen a un hogar, a una familia, a un negocio, porque destruyen negocios, destruyen matrimonios, personas que por un comentario fuera de lugar dañan una relación. Es triste decirlo, pero hay que saberlo, que hay personas que desgraciadamente no pueden contener el mal y se expresan, dicen cosas, entonces a través de chismes y situaciones pues desgraciadamente destruyen a una familia, hijos que se quedan pues sin ese calor del padre, de la madre, porque se hizo esa separación, la dispersión, el aislamiento por situaciones y gente interpuesta. Entonces, si usted está pasando por un momento crítico, sabe que hay alguien, que hay que cuidarse de esa persona, de ese alguien, existen protecciones, nosotros tenemos las fórmulas, los secretos para proteger su hogar, que usted tenga unida a su familia porque es lo más importante en la vida, que sus hijos crezcan con esa presencia paterna, materna, que tenga los dos juntos. Es importante pensar en nuestros hijos, en la formación de ellos, en un futuro próspero. Hay mucha gente que desgraciadamente se deja conllevar por los comentarios, por el qué dirán. Entonces, no haga caso usted de esas personas que solo lo que quieren es disociar, destruir, dañar con comentarios adversos que dañan su casa, su hogar y su negocio. Lo ponen en mal con la gente alrededor. Entonces, evite usted también muchas veces con quién se relaciona, a quién le brinda su amistad. Evite hacer comentarios personales con personas que hoy en día son sus amigos, mañana quién sabe. Entonces, cuidado a quién le confía sus secretos, cuidado a quién le comenta sus historias, porque desgraciadamente hay gente que no se miden para proliferar esas cosas y decirlas, y luego ya se convierten en chismes y llega la destrucción. Entonces, cuide su círculo familiar, cuide su entorno y protéjase. Es importante estar bien protegido. Somos sus amigos y estamos para servirle, orientarle, guiarle, aconsejarle, darle la solución a su problema. 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Hola, ¿qué tal? ¿Cuál es tu nombre?
3: Mi nombre es Julio Medina.
1: ¿Su fecha de nacimiento?
3: El 15 de julio del 1991.
1: Del signo Cáncer, usted, su pregunta, ¿cuál es su consulta?
3: Más que una preguntita es que pues quiero pues algún consejo de usted. Pues me recomendó un familiar que ya la atendió. Y es que pues hemos tenido problemas en la familia, mayormente pues ahora sí religiosos, porque diferencias entre religiones. Pues mi hermano se casó y era una religión, cercano que casó con otra religión. Y pues sus suegros con mis papás han tenido muchos problemas, diferencias, y están causando problemas en la familia. Entonces, pues quería que fuera así, que los ayudara para tener una sesión con usted.
1: Es que han habido situaciones malas, negativas, hijo, y hay presencia maligna, hay daño, hay negatividad. Todo esto que pasa no es natural, no es normal, y todo pasa por algo, todo tiene una razón de ser. Nada es casualidad, nada es coincidencia, y todas esas desavenencias, hijo, y la decepción, porque imagínese, al tener una fe inculcada y cambiar de repente, eso trae decepción. Nuestros pasos, o sea, aquí más que todo los mayores, y acá yo veo situaciones fuertes y muchas preocupaciones porque hay gente negativa, hay envidias alrededor de ustedes. Yo les soy muy claro y lo que yo veo es daño de envidias alrededor de ustedes, personas malas que no los quieren, no los han dejado salir adelante y por eso no pueden triunfar y les han hecho daño, hijo, a gente buena y noble, porque en usted se siente la nobleza, en el timbre de su voz, yo escucho que es una persona noble y así mismo sus padres, su jefe, su mamá, su familia son gente luchadores, emprendedores que han querido salir adelante, triunfar en la vida, pero no pueden, hermano. Siempre está ese algo, ese alguien que se interpone. A pesar de que a ustedes les gusta ayudar porque usted da la mano amiga, pero ¿cómo le han pagado? A ver, séame claro y conciso. Mal, con traición porque los han traicionado.
3: Efectivamente, nos han traicionado muchas veces.
1: Y por delante le han dicho la qué tal, por detrás mire cómo han clavado ese puñal de traición. Y mire su salud, enfermos, porque ahí la enfermedad, ese espíritu de enfermedad está presente en su familia, hermano. Y mire que ya todos con malestares, achaques, aquejados, hermano, con esos malestares en el cuerpo, dolencias continuas, se pierde el ánimo, sin deseo, sin ganas, hermano. Entonces no es bueno, no es natural, todo esto es provocado, es un daño, es un malo, como lo queramos denominar, como usted lo quiera llamar, es una situación de energías, hermano, y el bajón es grande. Entonces hay que levantar esas energías, esos ánimos, arriba esos ánimos y con fe ponerle el pecho y salir adelante con todo esto. Usted es una persona buena, noble, lo siento en usted y cuenta con mi ayuda. Créame lo que incondicionalmente meto las manos al fuego por usted y su familia, porque veo la clase de personas que son. Y sí necesitan la ayuda, necesitan la orientación y enfocarse y no juzgar porque entran en polémica. Entonces su llamado y lo que usted me expone más que todo es los problemas que hay por las diferencias en la religión, en la creencia. Dios es uno nada más y está en su corazón, y en el mío y en el de todos. Hasta cualquier planta, flor, mucha gente no cae en cuenta de eso, hermano. Un animal en cada ser humano, Dios es la totalidad de todas las cosas, entonces está representado en todo. No solamente en los humanos, en los seres vivos en general, en las plantas, hasta en todo. Los minerales, cada grano de arena del mar, cada gota, hermano, y cada situación, créame que no es coincidencia, y como le decía en un principio, todo pasa por algo y todo tiene una razón de ser y la obra de Dios es perfecta. Entonces no importa cuál sea la creencia o la religión, es la misma, situaciones son bases mismas que nos conducen, nos conllevan. Entonces tampoco se trata de juzgar, porque es el pleito que se arma juzgando las demás religiones. No, es que no es cierto y están mal. ¿Quiénes somos para juzgar? Todas las religiones son buenas y llevan a algo, a la búsqueda de Dios Padre Todopoderoso, hermano. Entonces, enfoquémonos en eso, claro, ¿ok?
3: Claro, está en lo cierto usted.
1: La búsqueda es en su interior, en su corazón, en su alma. No dejarse llevar por la mente, porque ahí es donde actúa el demonio, hermano. Con vanidad, con vana ilusión, con situaciones banales que no son ciertas, hermano. La mente es el enemigo. Entonces, practiquemos la oración. ¿Para qué reza uno? Para dejar de pensar. Y actuemos por los dictados de nuestra conciencia, que es la que nos conduce y nos conlleva a actuar bien y hacer las cosas bien. Y usted es de buenas acciones, porque lo noto en usted, y le repito y le afirmo y lo afirmo yo con seguridad, usted es una buena persona porque se le escucha, hermano. Entonces vamos a actuar más mejor de lo que ya lo ha hecho, a mejorar como persona, en su religión y en su creencia, sin entrar en polémica con los demás, usted con sus prácticas, los demás respete. Y que ellos también respeten, pida el respeto. Diga, sí, yo no quiero entrar en conflictos ni en ideologías, somos con libre albedrío, yo pienso lo que quiero, usted lo que quiera, le respeto su creencia, respéteme la mía. Y yo tengo mi definición, y para mí Dios es esta forma, y esta religión es el camino. Cada quien escogemos, por eso tenemos libre albedrío. Hacemos lo que queremos, y todo es la interpretación de nuestra mente. Cada cabeza es un mundo, entonces todos interpretamos diferentes. Entonces respetemos y hagámonos respetar. Respéteme mi creencia, respeto la suya y seamos amigos y evitar la polémica, porque nadie es dueño de la verdad. todos somos practicantes del amor porque es el camino a Dios, ¿no? ¿Me está escuchando?
3: Claro, claro.
1: El amor, la amistad,
3: sí, ¿cómo no?
1: las buenas relaciones, las cosas positivas, ¿ok? Entonces todo lo bonito, todo eso positivo nos va a conducir a cosas buenas. Mucha gente, desgraciadamente, confundidos por la mente, dándose a ideas, creyendo cosas, sin estar seguros. La desconfianza, la duda. Entonces no hay campo para el amor. Si hay dudas y desconfianza, no hay amor. Si no hay respeto, si no hay cosas positivas, nunca van a haber pues buenos resultados en todo. Entonces usted, hermano, créame que lo puedo ayudar. Acérquese, venga, está en su casa y cuando quiera acá tiene un amigo. Venga para que platiquemos largo y tendido y hagamos bien todo el plan de su vida basándonos en las buenas acciones, como le digo, en actuar bien y hacer las cosas bien. Entonces, venga, hermano, que le puedo ayudar. Y juntos en oración, porque sus oraciones son escuchadas. Usted es un hombre de fe. Y es un hombre que reza y le gusta. Y le gusta buscar su espiritualidad. Y prepararse para lo que viene, porque son guerras. Y no con sangre. Las luchas son contra los principados, las potestades. Son seres de luz. Entonces, ¿usted cree? ¿Tiene algún santo usted de devoción, mi estimado?
3: Pues fíjese que tengo siempre estatuas de San Judas Tadeo.
1: San Juditas es muy bello y es el primo hermano de Jesucristo y ayudándonos siempre en los casos difíciles y complicados y desesperados. Entonces hay que encomendarse al San Juditas Tadeo y a esos seres de luz que abogan por nosotros y nos ayudan. Y todos los santos y ángeles, arcángeles, querubines, serafines protectores, invoquemos esas fuerzas para estar protegidos. Si pedimos con fe, todo nos es concedido. Entonces vamos a pedir con fe la protección para usted, su familia, sus seres queridos. Invoquemos esas huestes celestiales, esos principados y esas situaciones que vamos pues a prepararnos con la lucha que viene porque estamos en el comienzo del fin. Estamos entrando ya, estamos en el apocalipsis. Y vienen situaciones fuertes y vivencias y somos guerreros, soldados de Dios, porque usted cree. Entonces, usted es un hombre con fe, cree en Dios, entonces siga los caminos del Señor, porque para eso está destinado. Y con las buenas acciones que ya ha tenido, porque usted es un hombre de buenas acciones, si obra bien, bien le va, si da, se le multiplica. Si es buen hijo, la vida lo compensa, porque la vida compensa al hombre que actúa bien, al que honra a su padre, a su madre, al que quiere a Dios sobre todas las cosas, porque es el primer mandamiento. Amar a Dios sobre todas las cosas, mi estimado amigo. Entonces, vamos a, con mucha fe, seguir los pasos, seguir los caminos y le va a ir muy bien. Dese la vuelta acá conmigo, venga para que platiquemos más. Le enseño unas oraciones especiales que usted conoce mucho y hasta también me puede usted aportar y hasta enseñarme las suyas, mi estimado amigo, ¿ok? De todos modos, sí, todos aprendemos. Y nosotros también aprendemos de ustedes, porque cada cabeza, como le digo, tiene su definición, su creencia. Entonces, le felicito. Veo en usted una gran alma, corazón, vida, su espíritu es fuerte. Y su mente bien manejadita y bien controlada le va a dar buenos resultados, mi estimado amigo. Y va a poder mediar con su familia y que haya armonía y paz, respetándose. Si hay algunos que ya se voltearon y cambiaron, respételes, como le digo, porque tienen su propia definición. Apórteles usted, déles buenos consejos, las buenas prácticas, pero sin entrar en debate y pleito por religión, ¿ok? Ánimo, pues, y suerte. Dios me lo bendiga. Gracias por su participación. Dios me lo bendiga mucho. Se cuida. Hasta luego. Bendiciones. Bye. Soy su amigo Abel Mayo, participe, haga su consulta, estamos para servirle durante todo este programa, también finalizando el programa, puede seguir marcando, sigo atendiendo todas las llamadas, proporcióneme su fecha de nacimiento, comuníqueme su problema, estamos para servirle, llámeme 414-518-7905, 414-518-7905. 414-518-7905. 414-518-7905. El tiempo es muy corto en la radio, así que me voy despidiendo con un abrazo muy fuerte, deseándoles mucha suerte, mucho éxito, que en su casa siempre perdure la paz, la dicha, la cordura. Recuerde, dedíquele siempre tiempo a la oración. Si usted tiene fe, se cura, se sana, sale adelante, triunfa en la vida, pero pida con fe, que Dios dijo, todo lo que pidáis con fe te será concedido. Así que pida con mucha fe, en oración todos los días, cada mañana, cada tarde, cada noche. Es importante hacer oración. Si usted pues quiere resultados positivos en su vida, hay que también ponerle el poder de acción, el actuar. Si usted pues le pone empeño y decisión en la vida, pues Dios más facilita sus bendiciones. Ánimo y suerte. Hasta pronto.
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1: Mi querida audiencia, mis hermanos y hermanas del alma, Dios me les bendiga, bendiciones para todo mundo en este nuevo día y en este nuevo momento que nos deja la Virgen Santísima, Dios nuestro Padre Celestial, a ser parte y compañía de ustedes. Donaciones que nos han dado alrededor del mundo, porque aquí, en realidad, por eso es que no se cobra por la necesidad de una persona, que le garantizamos que lo único que usted apartará con nosotros es su fe y su esperanza. Nosotros le garantizamos que ponemos ese grano de esperanza, ese grano de fe, esa misión. ¿Y cuál es la misión que Dios nos ha encomendado, que Él nos tiene en este momento, en este instante, bajo este espacio radial de muchos años de antigüedad? ¿Por qué? Porque usted incluso, hijita, hijito de mi corazón, temblará ante el recibimiento de la sanación, ante la duda, de la enemistad, de los enigmas que aquí se viven, hijitas e hijitos. ¿Por qué? Porque hay personas que han perdido la fe, hay personas que han perdido el gozo de vivir, de mejorar, de estar bien. Por eso nos visitan, y tener fe aporta más que cualquier dinero que usted pueda tener junto o guardado o prestado o que usted pueda conseguir, hijitas e hijitos de mi corazón. Así que les recuerdo que usted desde ya está en la sintonía de estos maestros. Dice este primer mensaje de texto por aquí que nos llega de la siguiente manera: he estado enfermo, maestro, mi pregunta es ¿por qué? Dos dolores me dan en la cabeza, mi fecha de nacimiento me la está poniendo aquí esta persona, 18 de agosto de 1975. A ver, mi querido hermano, présteme mucha atención porque es lo que vamos a explicar también. Mire, lo que usted está viviendo, hijito, es un virus, pero es un virus normal de gripe, de fiebre, que ahorita en este momento está dando mucha calentura. Pero que yo le diga, o es que usted, José, porque hasta su nombre me pone aquí, José, usted tiene un problema y es por esto y es por lo otro, y le dio hace 15 días y lo va a empezar a acabar durante un mes, dos meses, y si no se cura usted, hijito, en un año no va a estar bien de su salud, o se le va a ir la gente, la familia, los hijos. Nada de esto, hermano, porque usted es un hombre trabajador, luchador. Usted es un hombre de campo. Usted es un hombre que en este momento, se lo puedo decir, de mucho trabajo y mucho tiempo. Es la primera vez de 5 o 6 años que usted viene a decaerse o a enfermarse. Pero esto, simplemente yo lo recomiendo que visiten, que abran sus ojos y visite a su médico. Pero un médico bueno, que se haga inyectar, hermano, pero que usted tenga una brujería, porque las cartas no me marcan esto. No es nada malo, no es nada en lo que yo le pueda decir es que tengo que curarlo interna o externamente. No, mi hermano del alma, José, para que esté muy tranquilo. Aquí no hay daño, aquí no hay maldad, porque hay gente que prefiere verlos enfermos y decirles sí, aquí hay un daño, y hacerles curar y prometer que tienen que visitarlos porque tienen que curarse de cosas que ni existen y ni ha existido en la vida. Yo soy sincero, soy un maestro y le ordeno a Dios y a la Virgen Santísima siempre tenerme con este carácter de ser honesto y sincero. Hermanos, las personas nos agradecen, los testimonios, las líneas telefónicas para orientar llamadas y mensajes de texto y de WhatsApp.
2: Quiero dar las gracias a los maestros porque me curaron. Yo traía muchos problemas. Yo estaba muy enferma, estuve internada, que agonizaba, y los doctores no me encontraron nada. Me vine con ellos y gracias a Dios y a los maestros que me curaron, me sacaron unos maleficios muy horribles. Y ahora doy las gracias al Padre Todopoderoso y a los maestros por esta nueva oportunidad de vida. Invito a todas las personas que vengan a ver a los maestros, porque ellos no andan con mentiras, ellos sí curan.
1: 414-513-7837, nuestra línea aquí en Milwaukee, rápidamente se abre a través de la Orden Guadalupana. 414-513-7837.

0: 414-513-7837. La línea está habilitada, hijitas e hijitos de mi corazón, 414-513-7837. Usted, hijita o hijito de mi corazón, no ha venido acá, a Estados Unidos, hijito, a perder los sentimientos, a perder un hogar, a perder una vida, a perder el tiempo. Hay personas que me visitan aquí en Milwaukee. Aquí estoy yo, el maestro, el director de la Orden Guadalupana. Todos los días atiendo consulta. Si usted quiere una orientación gratuita, si quiere saber del amor, si quiere saber de la pasión, si quiere saber, maestro, de mi enfermedad, por qué no me rinde el dólar, por qué no me rinde el trabajo, por qué no consigo, por qué estoy en la droga, en los vicios, 414-513-7837. Oído, 414-513-7837. Yo no me canso todos los días de decirle a mis hermanos y a mis hermanas, ánimo, a echarle ganas. Acá el que pierde un minuto, pierde una hora, pierde el día, pierde la semana, el mes, el año, pierde la vida. 414-513-7837. Vámonos rápidamente a darle ayuda a las llamadas. Sí, bueno, hijita, ¿cómo se encuentra en este momento?
1: Pues, un poco mala.
0: Vamos a darle ayuda. Dame tu fecha, por favor.
1: Soy del 28 de septiembre.
0: 28 de septiembre, hijita de Dios, estoy viendo aquí, del signo zodiacal de Libra. Su elemento en este momento es el aire, hermana de mi corazón. El día de la semana, los días viernes. Arcángel, el arcángel Arael. Planeta y astro Venus. Pero estoy viendo aquí que un metal que le favorece tener es el hierro, para que usted lo porte en la casa. Mantenga algo de hierro en la puerta, en la salida del patio, del solar. Aquí estoy viendo deficiencias que en este momento están pasando con muchos problemas de salud, hija.
1: Sí.
0: Aquí estoy viendo que está casadita, una mujer muy humilde, muy sincera con ella y con toda su familia.
1: Sí.
0: Gracias al estudio que tiene este maestro, el maestro, estoy viendo aquí, hijita, que Dios me le ha concebido, junto a usted, junto a su esposo, una vida buena, de la cual no podemos quejarnos porque todo no ha sido malo, también hay cosas buenas. Donde estoy viendo la presencia de cuatro hijos, ¿verdad, hija?
1: Sí, es.
0: Ahora, entrando en un plano preespiritual, en una solución de su vida, estoy viendo aquí, desde hace aproximadamente 3 años a la fecha, hermana de Dios, usted ha venido frecuentando y padeciendo problemas. A veces uno no está para contar las cosas, y a veces la gente, de hecho, ayer, el día de ayer, una persona me decía, maestro, yo no lo creía imposible, yo solamente miraba que mi vida venía desboronándose. Un día me sentía mal, un día me sentía mal, un día me sentía más mal, hasta que ya no pude caminar, hasta que ya no pude valerme por sí mismo, maestro, hasta que me tocó decirle a mis hijos, trabaje en mis tierras, algo que yo pensé que nunca, a mis 53 años, que nunca me iba a pasar. Hermanos del alma, las etapas de la vida son 4 en este mundo, y hay que saberlas vivir al margen de la vida, al margen de la ley. 4 etapas que empiezan desde los 0 a los 27 años, desde los 27 a los 36 años, de los 36 a los 45 años y de los 45 años a los 54 años. No queriendo decir que ahí se muere uno, no, no, no, para nada de eso, hermanas y hermanos. Queriendo decir que ahí es un uso de razón y es como echar la página atrás, mirar qué ha pasado, qué ha faltado, qué sobró o qué no sobró, quiénes y cuántos han podido pelear, batallar con dificultades. En el caso suyo, hermana, estoy viendo aquí problemas sobre su cabeza, problemas de salud en la cabeza, hijita de Dios.
1: Sí, en la sien.
0: Ahora, esto prácticamente son como picadas, ha sido un golpe que se ha dado, una fractura, ha sido algo que no ha podido controlar, algo que en este momento está haciendo que usted no conlleve una salud adecuada. ¿A cuántas personas en este momento la salud no la llevan adecuada y han pasado por cientos de médicos? Decía personas que dicen, hasta en Estados Unidos, maestro, he andado y han andado mis hijos mejores cirujanos, mejores especialistas. Pero mire, aquí la solución no es cuánto paga, dónde va, sino que usted se dé cuenta, hermana y hermanos de mi corazón, de las cosas que viven, que sienten. Yo no puedo sentir sino palpitar lo que en este momento siente esta mujer. que es ahí, problemas en su cabeza, ¿verdad?
1: Sí.
0: Cuanto al problema del pie también, vamos a solucionar eso. Vamos a hacer la lucha, ¿bueno, hija?
1: Bueno, que así sea.
0: Ahora ya pasando a esto, hijita, porque es lo que más nos intriga, saber por qué y de dónde proviene este mal. Este mal no proviene porque usted ha sido mala o ha sido buena. Este mal proviene por envidia, porque en determinados tiempos usted recibió un golpe y ese golpe ha tratado de llevar secuelas. Eso es como un cáncer cuando se riega. Él acaba con las vértebras y con las células del cuerpo, hasta con los poros de nuestra piel. Este mal que le detiene usted es un mal postizo. Es un mal que está en este momento siendo debatido por la trastornación de algo natural que usted piensa que es y algo sobrenatural. No es de ámbito natural, hijita. Entiéndamelo muy bien. Este mal no conlleva o no conviene o no es un mal natural.
1: ¿No?
0: Así es. Para la caída del pie, algo le pusieron por ahí una trampa y causó la caída suya, hijita de Dios.
1: Ay, pues qué bueno.
0: Cuente con mi ayuda, pero venga al santuario hogar donde voy a hacer lo posible porque esto pase de usted.
1: Me ayude y les ayude a ustedes también a todas horas del día y en cada momento.
2: Gracias, hermana. Deme la fecha de nacimiento de su esposo, a ver qué tiene el jefe.
1: Es del 30 del 9 de octubre.
0: El 9 de octubre, del signo zodiacal de Libra, también buen compañero. Pero también veo problemas de salud. Mire, vamos a hacer lo siguiente. Vamos a hacer una consulta en familia. Dígale a alguien de sus hijos que me la traigan mañana o pasado mañana. Aquí, a este domicilio, le garantizo la vida que usted encuentra la solución. Y el que desee visitarme todos los días, lo haga de 9 a 6 de la tarde. Dios me la bendiga.
1: Que Dios los bendiga también a ustedes y los ayude.
2: Gracias, hermana.
1: Y gracias por ayudarnos a todos los pobres. ¿Eh?
0: Es el servicio de los maestros de maestros. Que Dios me la bendiga, Dios me la acompañe.
3: ¿Siente usted males extraños, decaimiento físico y mental? ¿No tiene el éxito deseado, despido del trabajo? ¿No tiene dinero, fracasos continuos en el amor, infidelidades, pérdida del sueño frecuente, pesadillas? ¿Se mantiene nervioso, de mal genio? ¿Tiene deseos de tomar licor y drogas, ganas de llorar, ganas de quitarse la vida, impotencia sexual, pérdida de cabello, fetidez en el cuerpo, mal aliento, no se halla tranquilo ni en casa, ni en el trabajo, actitud negativa ante la vida, un futuro oscuro y sin esperanza?
0: Hijitos e hijitos de mis sentimientos, cada paso va llevando a nuestro lugar diferentes cosas. Hoy damos la mano y no sabemos a quién se la damos. Hoy extendemos, abrimos las puertas de nuestro hogar acá en Estados Unidos porque no llegó el pariente, porque no llegó aquella persona que necesitadamente y sufridamente llegó aquí para un mejor futuro, pero no se ha dado cuenta que se convirtió en su peor sombra a través de lo malo, a través de las brujas, a través de los brujos, a través de los pitonizos, de la envidia, del mal ojo, del dinero, porque la sal empieza en el dinero. Mire que hay gente que me trae de la casa, le digo, busquen aquella maceta, busquen el jardín lo que le han puesto enterrado y se dan cuenta con hechos. Yo los invito, teléfono porque me despido ya sobre este día importante, 414-513-7837, 414-513-7837, apúntelo muy quedamente, hágame una llamada, recuerde que aquí la consulta es gratuitamente, yo estoy es para ayudarle a todos mis hermanos. Voy a despedirme con una poderosísima y santa bendición que es el Padre, el Hijo y el Espíritu Santo. Hasta una próxima oportunidad.
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0: Pues sí, bueno, mi testimonio mío también, pues sí que a nosotros nos habían hecho, o sea, una maldad para, pues que no podíamos salir nosotros, o sea, hacia adelante, sino que al contrario nos sentíamos mal y todo, y pues mi niño también es el que seguido se me ponía mal, y pues sí, siempre nos sobraba quien nos hiciera alguna maldad, y pues gracias a los maestros, que ellos son los que nos están ayudando ahorita, y gracias a ellos estamos saliendo adelante.
1: 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Esta es la Orden Guadalupana.
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0: Ya estoy bien, Señor. 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Gracias, Padre Santísimo. Gracias, Señor. 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

0: Ya estoy bien, Señor. 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